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Imagina que con la última luz del día, un colibrí picotea el vidrio de tu ventana. Sus alas furiosas abanican el aire tibio, su cuerpo azulado se sostiene en un punto fijo. Imagina entonces que el silbido de la pava hace estallar en pedazos la visión, cuando ésta más urgente parecía. Y que voz mecánica apagas el fuego, hasta que todo enmudece y algo dentro tuyo vuelve a comprimirse a su tamaño habitual. María Gainza, desde un punto fijo, descubre resplandores únicos detrás de un vidrio alrededor de la media hora, donde Alejandro Troncoso en la compaginación y Armando Borgió, ideando palabras y músicas, vienen por el aire puro de la radio. Si me preguntan qué música hago, tendría que decir supermercado. Hay diferentes góndolas para encontrarme, suelta Carmen Valiero, y se ríe con ganas de sus ocurrencias. Desde un concierto para piano en el Colón hasta un nostálgico bolero borroneado, pasando por una versión tan personal de Aurora o de Las Centésimas de Violeta Parra. Todo y más cabe en la vida creativa de Valiero. En sus obras no solo conviven estilos musicales diversos, hay una zona fronteriza donde se cruzan géneros, lenguajes estéticos y distintas disciplinas artísticas que van de la imagen y la poesía al teatro. El bello virtuosismo ascético de Carmen Valiero alrededor de la media hora.

Hace años, Valiero asumió el desafío de presentarse como cantante, pianista, arregladora y performer. Autora de letra y música de casi todas sus singularísimas canciones, la compositora construyó un universo inclasificable junto al guitarrista Wenchi Lasso y el contrabajista Carlos Vega. Hija de dos arquitectos emblemáticos, Horacio Bucho Valiero y Carmen Córdoba, Carmen se nutrió de esa modernidad interdisciplinaria y de las ideas políticas del primo de su madre, el Che Guevara, y de su abuelo, Cayetano Córdoba Iturburu, intelectual comunista, corresponsal de la Guerra Civil Española para el diario Crítica de Buenos Aires. Primero escuchamos Lentamente, Lluvia y Ellos. Seguimos con Por qué, Qué fácil es y Si fuera el mar. Se llama Carmen Valiero. Compone y canta así.

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Carmen Baliero fue una de las primeras mujeres de su generación en conectarse con la vanguardia musical a través de Lucía Maranca, miembro de Nueva Música, fundada por Juan Carlos Paz. En 1982 ingresaba a la Universidad de La Plata para estudiar composición, iniciando al mismo tiempo su recorrido en el movimiento under de los años 80, en el paracultural, y participar en la primera Bienal de Arte Joven, donde obtuvo el primer premio en música popular. Cerramos con Mierda con España y Rita 3, con Carmen Baliero alrededor de la media hora.

un sorbo de T.S. Eliot, como de whisky helado, para despedir con una reverencia a Carmen Valiero, que sonríe y se va. El tiempo presente y el tiempo pasado, ¿acaso estén presentes en el tiempo futuro? Y tal vez al futuro lo contenga el pasado. Si todo tiempo es un presente eterno, todo tiempo es irredimible. Lo que pudo haber sido es una abstracción, que sigue siendo perpetua posibilidad, solo en un mundo de especulaciones.

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Y aquí estamos. Hola, hola. Bienvenidas, bienvenidos. Gracias por estar ahí del otro lado. Nosotros muy bien, gracias a Dios, sin exagerar. Comenzando una nueva temporada de Relatos Inesperados. Van más de 230 programas compartidos y al iniciar esta temporada, la sexta en el aire, amigo, decimos de corazón gracias a todas, a todos. Gracias a Dios por tanto. Los muchachos del barrio del Sanjón somos saludadores y agradecidos. Por eso decidimos iniciar esta temporada con la misma canción con la que comenzaba aquel nuestro primer programa allá por 2020, en plena pandemia, cuando desde Radio Horacio Guaraní de Argentina dijimos presente, aquí estamos. Es la voz de nuestro amigo del alma, Fabián Miranda, haciendo aprendiz de mensajero de Orlando Minio. Con más de 230 programas hechos, con más de 100 emisoras amigas que nos honran con su aire, decimos nuevamente, aquí estamos, presente. Somos los mismos, los que pescaban bagrecitos en el Sanjón, los que caminaban las calles en busca de un sueño. Por eso seguimos. Estás ahí, ¿no es así?

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1: Desde una imprecisa esquina entre horizontes y recuerdos, muy cerquita del río, hacemos esta edición de Relatos inesperados, un programa sin apuros, donde las historias, poemas y canciones se van uniendo, hilando en una apretada trama, tratando simplemente de mejorar nuestro rato. Me refiero al tuyo y al mío. Te propongo que sigamos.

Es la cantora mendocina Mónica Abraham haciendo de Marta Gómez Canta. La canción, la interpretación son bellísimas, pero queremos incluir esta canción porque al tiempo de hacer este programa está iniciando el mes de marzo, el mes internacional de la mujer, y si bien en Relatos Inesperados no hacemos efemérides, tampoco miramos para otro lado. Seguimos escuchando Canta por Mónica Abraham.

Hola, un saludo para la audiencia del programa Relatos Inesperados. Mi nombre es Amanda Cepero, soy cantautora y actriz y nací en Cuba y estoy viviendo actualmente en Ginebra, Suiza. Muchísimas gracias por estar conmigo y espero que se queden para escuchar mi música, mi disco Canto Sentimental y otras nuevas producciones. Gracias.

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1: Gracias, Oscar. Van saludos para toda la gente de FM Carlos Murias, para la audiencia de Tras la Sierra, en Córdoba. Venimos de escuchar a Amanda Cepero, nacida en La Habana, ahora afincada en Ginebra, con su tema Llegará. Ahora suena un piano ejecutado por Piti Cabrera, también cubano, que desgrana mágicamente esta melodía, preludiando otro tema de Amanda Cepero. A solas con mi pena, Amanda Cepero.

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1: En esta edición 236 de Relatos Inesperados, venimos de escuchar a Amanda Cepero con el tema A Solas con mi Pena, que integra el disco Canto Sentimental, que contó con los arreglos del maestro Lino Lores García. Además del piano de Piti Cabrera, participaron el mencionado maestro Lino Lores García en guitarras, bajo y tres, Raudel Betancur en batería, Ernesto Pita y Coralía Rodríguez en coros. Ya escucharemos otros temas de Amanda. Aprovecho la oportunidad para agradecer a Jeremy Alvarado, de Radio Espectro, el espíritu de la música que desde Costa Rica tendió un puente con Amanda y con otros artistas que ya iremos presentando en Relatos Inesperados. Un puente se hace con cemento, o con hierro, o con maderas. En este caso, el puente que tendió Jeremy es de pura generosidad. Gracias, mi amigo. Tenemos un mensaje.
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1: En Relatos Inesperados venimos de escuchar a Amanda Cepero de La Habana, Cuba, con su tema Canto Sentimental, que da título al disco que, por cierto, te invitamos a buscar en las plataformas musicales y a escuchar. Ya seguiremos con otro tema de Amanda, pero te dije, estamos estrenando temporada, la sexta, y como suelo decir, nuestro programa está en esa imprecisa esquina de horizontes y recuerdos. Por eso esta mixtura, estos colores. Suena ahora el piano de Manuel Kleiner, que presenta su disco, su primer disco, aunque tiene muchos años como reconocido músico. El tema se llama Océano, y a nosotros nos sirve como excusa para escuchar a quien nos invitó hace tiempo ya a dar inicio a este sueño con forma de programa de radio. Me refiero a Pedro Daniel Spinelli, el director de Radio Horacio Guaraní de Argentina. Daniel, querido amigo, te escuchamos.
2: Querido Ricardo y equipo, para nosotros, quienes hacemos la Radio Horacio Guaraní, y para mí especialmente, es algo maravilloso. Es como parir un hijo, es como haber generado un puente de comunicación que permite hoy en día a muchísimas radios, centenares de radios, escuchar el trabajo semanal que ustedes y vos especialmente realizás. Todo comenzó con una propuesta, desde el conocimiento barrial, desde el conocimiento musical de tu trabajo y luego como escritor. Hoy esa propuesta, que parece sencillita, simple, de hacer radio, es algo maravilloso, que ha generado un interés genuino en aquellos que sintonizan cada una de las radios de toda Latinoamérica y especialmente de la Argentina, cuando está Relatos Inesperados.
3: Un abrazo, Ricardo.
1: Gracias, Pedro Daniel Spinelli, alma mater de Radio Horacio Guaraní de Argentina. En el saludo de Daniel hay algunas pistas de lo que fue aquel momento previo al inicio del programa en plena pandemia. En aquel mayo de 2020, Relatos Inesperados en formato libro salió al encuentro de sus lectores. Nunca hubo una presentación formal del libro porque no se podían hacer reuniones, te acordarás. Entonces el libro fue al encuentro de los lectores a través del correo, de mensajeros, de expresos, de manos amigas. Y así llegó a Daniel, que en aquel mes de mayo me llamó para proponerme hacer un programa en una radio que estaba por nacer. Y nacimos juntos al aire, el programa y la radio. Un programa nacido de un libro. Gracias.

Amanda Cepero de La Habana con su tema Apuntalada, incluido en el disco Canto Sentimental. Piti Cabrera en piano, Lino Lores García en guitarras, bajo y tres, Raudel Betancur en batería, Ernesto Pita y Coralia Rodríguez en coros. Apuntalada, Amanda Cepero.

0: Amanda Cepero haciendo su tema Apuntalada. A Amanda le preguntamos dónde encontrarla en las redes y plataformas. Esto nos dijo:
1: me encantaría que me siguieran en mis redes sociales. En Instagram me pueden encontrar como @amacepero, en Facebook como Amanda Cepero, y en todas las plataformas digitales, si quieren encontrar mi música, pues ponen Amanda Cepero y ahí va a salir todo. Escuchen, escuchen estas canciones que salieron de mi alma para ustedes. Gracias.
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0: Viento fuerte del mar. ¿Qué te parece si nos damos una vuelta por la patria grande?
3: Hola, Ricardo. Te saludamos desde San Carlos, provincia de Salta.
4: Vivimos entre cerros, bajo la sombra de añosos algarrobos, rodeados de plantaciones.
5: Y vivía en un pueblo pequeño del interior del Paraguay. Era la época de la dictadura de Stroessner. Y en esa época, solo los niños disfrutábamos de las calles. La gente adulta.
6: Querido Ricardo, un saludo para ti y para toda tu audiencia. Desde Florida Blanca, municipio parte del área metropolitana de Bucaramanga, capital de Santander, al oriente de Colombia. Le saluda Martín.
7: Ricardo, querido, Relatos Inesperados, un abrazo inmenso para vos y para toda la gente que en todo el país te escucha a través de las distintas repetidoras que están en la República Argentina.
8: Buenas tardes a todos los oyentes de Relatos Inesperados, desde Lima, Perú, donde transmito su programa en Selecta Radio los lunes y viernes a las 8 de la noche.
9: Desde Radio Comunitaria saludamos a todos los hacedores de Relatos Inesperados, al querido Ricardo Chialorenzi y a toda su audiencia.
10: La radio achica todas las distancias. Por eso desde Mar del Plata, donde desde el año 2003 hacemos y sostenemos Radio Comunitaria de la Azotea, nos sentimos muy cerca de todas las radios compañeras con las que compartimos Relatos.
11: ¡Qué maravilla! La radio nos hermana. Hago parte de Urtimbre Radio, la emisora comunitaria de Tibasosa, un hermoso municipio colombiano que es considerado Jardín de Boyacá.
12: Ricardo, buenos días. Un abrazo gigante para ti y todos los oyentes de este hermoso programa. Saludos desde Curarrehue, Chile, frecuencia digital 103.1.
13: Hola, ¿qué tal? ¿Cómo están? Que tengan muy buenos días, buenas tardes o buenas noches, según el momento que escuchen.
14: ¿Qué tal, amigas y amigos? Un gran abrazo para todos de Sur Music Radio, tu radio en la web, desde el Zulia, Venezuela.
15: Hola, Ricardo y amigos de Relatos Inesperados, qué gusto saludarlos. Bueno, paso a contarles algo sobre, bueno, nuestro querido río Cuareim de aquí de Artigas. El río Cuareim es un río limítrofe.
16: Hola, Ricardo, hola a toda la audiencia de Relatos Inesperados. Un saludo muy especial a toda la cadena de radios que retransmiten.
17: Hola, ¿qué tal, tocayo? Hola, ¿qué tal a toda la gente de Relatos Inesperados? Desde Riobamba, capital de la provincia de Chimborazo, en el Ecuador. Por acá les saluda Ricardo Guamán desde...
0: Gracias a todas las emisoras. Estas son algunas de las voces de ellas, de las más de 100 radios que nos ponen en el aire, amigo de la patria grande. Por eso seguimos. Estás ahí, ¿no es así?

Amanda Cepero en Relatos Inesperados. El tema se llama Crecer, le pertenece y está en su disco Canto Sentimental. Como cantante y compositora la estamos conociendo a Amanda, nacida en La Habana, pero te cuento que también es actriz y ha participado en series de la televisión y en el cine. Como actriz, como cantautora, ha realizado giras por el mundo entero. Ha estado en nuestro país, Argentina, también por Chile, por el Caribe, claro, por países de África como Senegal, Togo, Burkina Faso, y en Europa, en España, Francia, Italia, Alemania y en Suiza, donde actualmente reside. Amanda Cepero, Crecer, de su disco Canto Sentimental. Seguimos escuchando.

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1: Gracias, Germán Gutiérrez de Radio Ser en la provincia de San Juan. Ya seguiremos con más canciones de Amanda Cepero de La Habana, Cuba, pero ahora te propongo una zamba, Azul.

es la voz de Antonio Suárez, querido cantor. Trae a Relatos Inesperados esta samba inolvidable, diría inmortal, de Armando Tejada Gómez y Tito Francia, Samba Azul. Créanme, no se puede hacer mejor.

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1: Sí, Karina Bonoris, un puñado de emociones. Eso intentamos hacer semana a semana y van más de 230. Venimos de escuchar a Antonio Suárez con una versión inmejorable de Oración del Remanso de Jorge van der Mole, el Fander. La cadencia de la música, la potencia de la letra y la perfecta interpretación de Antonio nos sitúan en un paisaje de río, con gente del río, el mismo río que desde nuestro estudio en San Pedro tengo a la vista. Te cuento que Luciano Salice, un escritor de Chivilcoy, nuestro pueblo natal, dice que la poesía es un río, sí, sí, un río. Agua torrentosa, refrescante, aunque siempre turbia. Hay algo sumamente poético en el fluir de la corriente del río que estalla contra las piedras. Recuerda, Luciano, este río habla un lenguaje tan propio que solo ha de entenderse en otro río. Palabras que escribía don Mario Benedetti. La poesía es siempre ese espacio dentro de la literatura donde las convenciones se tuercen. Porque al no tener la responsabilidad de cumplir con las normas narrativas que tiene el cuento o que tiene la novela, ni siquiera con las pretensiones de verdad que tiene un ensayo, un libro de poesía es una invitación a lo incierto. Es como tirarse al agua y dejarse llevar por la corriente. La poesía, dice Luciano Salice, es un río en presente continuo que va y que viene en el tiempo sin dar ninguna explicación. Te propongo disfrutar simplemente de esto que está sonando. Se llama Fede y lo ejecuta su compositor, Manuel Kleiner.

Cuando escucho una nueva canción, como en este caso, obviamente la disfruto, pero mis sentidos buscan puntos de contacto con lo que ya conozco. Y me digo entonces, por ejemplo, suena un piano, muy bien ejecutado, por cierto. Me recuerda a Manolo Juárez, pero no lo es. La melodía es muy agradable, llevadera. Ahí viene lo maravilloso, lo increíble de la música, porque este tema nació en un pequeño pueblo de Aragón, en España, cerca de la frontera con Francia, para que te sitúes, en tiempos de pandemia. La canción integra un disco que me llegó con una nota encantadora que dice: hola Ricardo, espero que hayas empezado muy bien este nuevo año. Yo, por suerte, muy bien, arrancando el año con un disco nuevo. Este disco lo edito solamente en formato digital, por eso te paso los archivos. Espero poder presentarlo en Argentina. De momento te lo envío para que lo escuches y me digas qué te parece. Desde ya muchísimas gracias y un abrazo grande desde Binéfar, Huesca, España. Manuel. Ya ves, Manuel, me refiero a Manuel Kleiner. No solo lo hemos escuchado, lo estamos compartiendo con la gente de Relatos Inesperados. Manuel Kleiner, con K y N. Manuel Kleiner, así se escribe, así lo podrás encontrar en las redes. En la contratapa del disco dice: casi toda mi vida integré y formé grupos de diversos géneros musicales, desde el rock sinfónico hasta la salsa. Acompañé cantantes en distintos estilos y por algún motivo nunca me atrajo la idea de tocar solo. No por miedo al escenario, sino porque me motivaba más trabajar con otros músicos. Pero desde que estoy con Gloria, se refiere a Gloria Jeverovich, ella me viene insistiendo en que muestre mis composiciones para piano, y aunque me parecía una propuesta interesante, siempre la postergaba. Durante la pandemia se me planteaban dos opciones: mirar los noticieros, seguir las estadísticas y amargarme por no poder hacer nada, o, con todo el tiempo del mundo, conectar con mi interior, con mi vena creativa, con lo mejor de mí. Así fueron saliendo las obras que integran mi primer disco solista de piano, lo que me hace sentir orgulloso de haberlo logrado y feliz de poder mostrarlo, dice Manuel Kleiner en la contratapa de su disco. Manuel, van saludos para la familia y para Gloria. Y el reloj del estudio marca que nos tenemos que ir por hoy. Pero, como siempre digo, hay chapa, como en los boliches del barrio del Sanjón. La canción es de Amanda Cepero, como prometimos, y se llama Solo Sé. Hasta la próxima.

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1: Bienvenidos al Centro de Experimentación Vocal Magna. Hoy en nuestro laboratorio estamos investigando con un nuevo sujeto. Se hace llamar Nana y es quizás el más extraño y activo de los que hemos trabajado anteriormente. Pero empecemos con la exposición. La dividiremos en tres fases. Y por favor, no intenten hacer esto en sus casas. Fase de la experimentación número 1. Nivel de dificultad 6. Vocal A.

Increíble, ¿verdad? Pero no nos vamos a quedar ahí. Aumentaremos la dificultad de reacción. El sujeto es frío y ni se inmuta. Parece confiado. Vamos a ver cómo se comporta ahora. Pasemos a la siguiente exposición. Fase de la experimentación número 2. Nivel de dificultad 8. Vocal O.

0: mundo.
1: Nunca habíamos dado con un sujeto así. Su capacidad parece ilimitada. Permanezcan tranquilos, por favor. Vamos a aumentar la dosis de dificultad al máximo. Nadie ha conseguido nunca superar esta etapa. Repito, nadie. Fase de la exposición número 3. Nivel de dificultad 10. Vocal

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